0: A María Luisa Solá. Es tan lindo saber que usted existe. Uno se siente vivo. Y cuando digo esto, quiero decir contar, aunque sea hasta dos, aunque sea hasta cinco. No ya para que acuda presurosa en mi auxilio, sino para saber a ciencia cierta, María Luisa, que usted sabe que puede contar conmigo. Això és de Mario Benedetti. De plaisir, de frissons, de caresses, de pauvres
1: promesses. 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
0: Moltíssimes vegades. Sí. Jo pregunto, jo és que... A ver, yo estoy acostumbrada a hablar Assumpta con María Luisa en castellano.
1: No hay problema, pero podemos mezclar aquí idiomas. 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
0: ¿No quieres hacerlo en català, María Luisa, o en castellano?
2: Habla en català, no habla en castellano.
0: Claro. Lo que nos salga.
1: Lo que salga, Assumpta.
0: Lo que ens surti.
1: 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Molt bé, noia. 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
2: sí,
1: escolta'm,
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1: El món del doblatge, sí. 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
2: exacte,
0: o el Manolo Cano, qualsevol. Jo et deia, mira, esto sí, algo.
2: Pero es que ahora Asunción trabajamos solos, ya lo sabes.
0: Solos completamente. Yo es que lo he visto y me he quedado... Yo no podría ahora ya, porque
2: sí,
0: da
2: claro
0: miedo.
2: Que podrías,
0: da miedo.
1: Al final te acostumbras.
0: Te acostumbras,
2: ¿no? A todo y entonces, pues bueno, pues ya está.
0: Pero
2: dices, ¿qué hay que hacer esto? Pero ¿cómo podré sin tener el compañero que me da la réplica?
0: Claro, claro.
2: Y sí, te acostumbras. Y ya está.
0: Claro, pero yo me acuerdo de que, no sé, los directores de doblaje también te marcaban un tono, que el
2: Hombre,
0: otro día
2: tanto.
0: Hablaba Rafa Calvo también en una entrevista como la tuya, que le marcaban
2: claro.
0: El tono y estas cosas. Y ahora
2: claro,
0: lo
2: claro.
0: Haces por ti solo.
2: Bueno, lo haces por ti solo, tienes al director que está en la sala
0: está
2: contigo.
0: En la sala igual, te lo marca.
2: Está en la sala igual y bueno, y él te ayuda y te dice, pues como siempre, que ha visto la película y te ayuda, ¿no?
0: Claro.
2: Pero no deja de ser extraño el que hagas una, yo qué sé, una escena y que nadie te conteste. O sea,
1: claro.
2: A ver, tienes que estar un poquito a la guay de lo que has oído, sobre todo oír el original mucho.
0: Claro.
2: Saber cómo lo dicen y saber
0: claro.
2: cómo te va a responder la persona. Y si tienes la suerte de que el resto está hecho y tú puedes oír a tu compañero grabado, pero lo puedes oír, pues más o menos ya te da el tono. Claro. Porque si no, pues luego cantas como un jilguero, ¿no? Uno habla en un tono, el otro habla en otro, con lo cual, pues claro. Pero bueno, mira, te acostumbras a todo, Asunción.
0: Yo creo que sí, es verdad esto, que te acostumbras. Lo que pasa que, por ejemplo, yo te he visto películas que casi solo hablas tú siempre. Diane Keaton, aquella que dije el otro día del bueno, y hablas tú sola casi todo el rato.
1: Claro.
2: Bueno, pero hablo yo sola porque ella también habla ella sola.
0: Claro, siempre habla ella sola.
1: Es la escena, claro.
0: Que es loca, es que es una loca. El otro día, en lo peor imposible o no sé qué era, que hablabas tú sola todo el rato.
2: Pobre
0: María Luisa. Madre mía.
2: Bueno, ¿qué le vamos a hacer? Luego de repente dices, además Diane Keaton es una actriz que yo creo que no sigue el guión. Ella va por libre.
1: Es verdad.
2: Y entonces siempre está haciendo gestitos, siempre añade cosas, con lo cual no puedes perder de vista aquella boca y aquella cara porque continuamente está metiendo gestitos que hay que hacerlo, hay que cubrirlo, ¿no?
0: Claro.
2: Pero bueno, luego las películas quedan bien.
0: Uy,
2: y aunque cuando te dicen, oye, una Diane Keaton, piensas, madre mía de mi vida. Pero bueno, luego sale, se hace y cuando la ves, pues bueno. La técnica también nos ayuda mucho, puede, cosa que antes no podían hacer, ahora puede adelantar o atrasar un poquito, con lo cual también
1: te ayuda mucho,
2: muchísimo.
0: Claro.
2: Pero ya está.
0: Pero yo pienso, claro, que por ejemplo, las respiraciones y todo esto, ¿cómo quedan? ¿Se respira igual o los quitan cuando cortan? Yo lo noto mucho esto a veces.
2: Pero todo se hace igual, Asunción, todo exactamente igual. Ahora, otra cosa es que como se vaya muy deprisa, se te pase una respiración y luego...
0: Esto lo he visto mucho yo.
2: Claro, y luego se nota y dices, mira, aquí ha quedado en mudo.
0: Aquí está empalmado esto.
1: Es verdad.
0: Que se nota, sí.
2: Pero bueno, se nota, o sea, parece una tontería, ¿no? Una respiración, pues sí.
0: Mucho.
2: Se nota, nota el inspirar, el soltar el aire, se nota. Y bueno, todo hay que hacerlo, todo, todas estas pequeñas cositas.
0: Pequeñas cosas.
2: Y ya está, estamos acostumbrados, es nuestro trabajo y bueno, y es lo que hacemos.
1: Y lo mejor posible. Claro.
2: Exactamente, que quede lo mejor posible siempre.
0: Y ahora para recordar un poco, no sé, de cuando nos conocimos, que quedábamos en Radio España el domingo por la noche con Marroquí,
2: José Joaquín Marroquí. Para ensayar. La novela del lunes, madre
0: Salíamos a las 5 de la mañana.
1: Madre mía.
0: Por las Ramblas andando. Y al día
2: ahora
0: siguiente.
2: Ahora no lo haríamos, ¿eh?
1: ¿Qué tiempos?
2: Ahora no se podría hacer.
0: No
2: ¿eh?
0: Nos dejarían, ¿verdad?
1: Qué bonito eso.
0: Y venían las chicas que había por las Ramblas, subían a veces a tomar algo con nosotras, que eran chicas de Alterne, ¿eh? Subían a vernos.
2: Sí, pero bueno,
0: muy chulo, muy chulo.
2: Pero esto ya es, madre mía, otra galaxia.
0: Otra galaxia, sí. Pero
2: bueno,
0: era tan bonito.
2: También.
1: Sí, claro que sí.
2: Sí.
0: Pero ahora también es bonito, porque yo lo veo, por ejemplo, no sé, a mi hija o amigos míos que también hacen
1: que trabajan
0: cosas, y lo veo súper bonito y difícil. Y...
1: Oye, por ejemplo, el hijo de María Luisa.
0: ¡Oh, Sergio! Sí. Madre
1: Sergio
0: de Dios.
1: Zamora.
0: ¡Ey!
1: Oiga, aquí, ¿eh?
2: Es un primer espada.
1: Es un primer espada también, ¿eh? Poca broma.
2: Vaya.
0: Pero ¿qué hace llorar este chico?
1: Lo hace muy bien, ¿eh?
0: A mí me hace llorar, Sergio. En Rhapsody me hizo llorar mucho.
1: Lo hace muy bien, ¿eh?
2: Bueno, muy bien.
0: ¿A que sí?
2: Son películas muy importantes que te llegan mucho, que son muy complicadas y muy difíciles. Y bueno, él la verdad es que tiene una habilidad tremenda en meterlo todo en boca, bueno, yo qué sé, todo.
0: Yo lo entiendo, este chico, cómo es tan grande.
2: Queda fantástico.
0: No, pero no es por peloteo ni
1: Colin
0: nada.
1: Farrell, Joaquin Phoenix, Keanu Reeves, Bradley Cooper,
0: Matthew
1: McConaughey.
0: Sergio, como tú también.
1: Es que
0: y
1: lo
0: como
1: lleváis,
0: Marta también tienen alma, ¿sabes?
1: Lo lleváis en la sangre. Yo no sé qué le has inyectado a tu hijo, pero es que...
2: A lo mejor sí.
0: ¿Seguro?
2: ¿Sabes? Como si fuéramos Dráculas que nos hemos...
1: Yo no lo sé.
2: Algo ha pasado.
1: Algo ha pasado ahí.
0: Sí, yo creo que sí.
2: Pero... Pero es una satisfacción muy grande para mí ver una película doblada por él.
1: Te pone el pelo de punta, ¿no?
2: No, de verdad, lloro que me mato, ¿eh?
0: Pero pues a mí también me hace llorar.
2: Porque me gusta, veo como la dificultad que tiene el personaje. Oh, claro. Por ejemplo, el Joaquín Phoenix. Uf, bueno, con esos papelones que hace, tremendo.
1: Es brutal,
2: Y bueno, yo creo que todos los que nos dedicamos a esto, pues lo intentamos hacerlo lo más parecido, lo mejor posible.
0: Uh-huh. Pero muy bien.
2: Y bueno,
0: muy bien.
2: A veces sale y a veces no sale, como todo, ¿no?
1: Hombre, lógicamente.
2: Pero bueno, intentarse se intenta y
0: claro,
2: y por
0: porque
2: descontado.
0: El otro día, bueno, no sé si tú lo decías tú o el Rafa, que notaba faltar el papel.
2: Ya.
1: El papel en la mano.
0: El papel en la mano, que es una cosa que alguien dice, sin un papel no soy nadie, ¿no? Pero
2: bueno,
0: antes lo decían.
2: Ahora se trabaja con tablet,
0: sí.
2: Que yo la verdad es que me he habituado y está bien.
0: Claro.
2: La tablet tiene luz propia y le puedes poner la letra un poquito más grande, un poco, bueno, como te convenga a ti.
0: Claro.
2: Y bueno, es fácil de manejar. Yo creo que es lo que te decía, Asunción, nos acostumbramos a todo.
0: Claro.
2: Y hay cosas que dices, oye, mira, pues está bien.
0: Claro.
2: Hay otras cosas que dices, esto es un churro patatero.
1: Tal cual.
2: Como, por ejemplo, que las pantallas no se vean.
0: Claro.
2: Por culpa de, bueno, que no se saque imagen.
0: La imagen,
2: Bueno, por peligro de que no salga
0: claro,
2: red, ¿no? Antes de que se estrene la película.
0: Es una mezcla de radio y de tele, como si dijéramos, y de cine ahora.
1: Sí.
0: Es como una mezcla de todo, ¿no?
2: No sé,
0: que se ha absorbido un poco.
2: Pero que a veces dices, pues esta mezcla está bien o esta mezcla es horrible.
1: No vale
2: nada. Yo no veo la boca del actor que estoy doblando.
1: Claro, es que es así.
2: Y eso es terrible, ¿no?
0: Claro.
1: Eso es terrible.
2: Pero bueno, ¿qué le vamos a hacer? ¿Qué le vamos a hacer? Protestamos
1: claro.
2: y ya está. ¿Esto no tiene arreglo? No tiene arreglo.
0: No
2: bueno,
0: tiene
2: pues
0: arreglo,
2: venga, vamos
0: claro.
2: a ver cómo lo arreglamos y cómo lo hacemos. Y ya está. De la mejor manera posible y con alegría, porque si no, pues...
0: Y tanto.
2: Pues no. Pues,
0: que es muy bonito
2: pues
0: el trabajo.
2: Es peor todavía.
0: Trabajar es muy bonito.
2: Sí, claro, trabajar es muy bonito en todo, en lo que hemos escogido, ¿no?
0: Es lo único
2: nosotros
0: que hemos escogido sí.
2: Estos, como vosotros, como tú, que has escogido la radio.
0: Yo he escogido la radio hace 14 años que vengo aquí.
2: Bueno, pues fíjate.
0: Desde que me jubilaron en la tele, yo digo, yo voy a la radio. Y enseguida me acogieron con amor y cariño aquí. Yo soy feliz.
2: Porque es que... Además es que la radio es maravillosa.
0: Oh.
2: La radio llega a todas partes. Con la radio puedes seguir haciendo tu trabajo, puedes hacer lo que sea y escucharla. Y estás con noticias frescas ahí en el momento, ¿no?
0: Sí.
2: Y bueno, no sé, yo creo que aparte de que para nosotras, Asunción, fue una escuela maravillosa.
0: Maravillosa.
2: Radio.
1: No, sin
2: porque
1: duda.
2: Nos pasábamos todo el día leyendo en voz alta.
0: Todo
2: que
0: el
2: es
0: día.
2: Lo que hay que hacer, porque es una manera de interpretar. Y bueno, vaya, aprendimos mucho.
0: Yo
2: cuando ya me metí en doblaje, y tú lo mismo, Asunción,
0: sí.
2: Ya sabíamos la distancia del micro, cómo había que hablarlo, cómo había que bajar el tono, los tonos, porque claro, al principio te dicen, no, un tono más no sé qué, y no sabes ni cómo hacerlo.
0: Claro.
2: Pero luego, a medida de, pues eso, de leer, y es una cosa que digo siempre a la gente, leer en voz alta, pero a cualquiera, ¿eh?
0: Pero a la gente le da pereza.
2: Pero les da pereza, pero van a encontrar su voz. Van a saber hablar en un momento dado si tienen que dar un discurso, si tienen que hacer, yo qué sé, una charla. Van a saber
1: un
2: hablar.
1: Un speech, lo que sea.
2: ¿Es verdad o no? Porque si
1: y,
2: no, la
1: y
2: voz
1: es tan va... importante, es muy
2: Hombre,
1: importante.
2: Porque si no, la voz va por libre, de repente, y haces pitos y flautas, y no, hasta que no la dominas y sabes cómo funciona aquello que tenemos maravilloso,
1: pues
2: ya está, ¿no?
0: José Luis Barcelona...
2: Bueno, yo hablo mucho, ¿eh? Yo
1: no, es que estamos encantados.
0: Que me gusta porque
1: es
0: José Luis
1: una
0: Barcelona
1: clase magistral.
0: Decía, tienes que leer una hora diaria de periódico a todo el mundo.
2: Exacto.
0: Cuando daba clases.
2: A todo el mundo, lo que sea.
0: Le decía
2: o coger
0: a todo
2: un
0: el
2: libro
0: mundo
2: y leer en voz alta.
0: Sí.
1: Claro.
2: Mira, mi marido, que pues bueno, tiene un problema muy importante en la vista y no puede leer. Y bueno, pues yo le leo. Ah. Y yo soy
1: Oye, esto es un privilegio, ¿eh?
2: No, pero a él le va perfecto porque claro. sigue leyendo o sabiendo de qué va aquel libro.
1: Claro.
2: Y a mí también me satisface porque claro. leer en voz alta y leer para otra persona, pues también es bonito y
1: sí.
2: bueno, no sé.
0: Un gran doctor ver, estoy, de toda la vida.
2: Estoy ya, hemos leído todo lo que pasaba en Roma, en la antigua Roma, ¿eh? Ya lo hemos leído todo.
1: Fíjate.
0: Pero, claro. Claro, y ve imágenes, bueno, que, claro, vais
2: está
0: viendo
2: bien.
0: Imágenes, vas está viendo
2: bien.
0: Todo lo que pasa.
2: Está bien, está
0: madre
2: bien,
0: mía.
2: No
1: Oye,
2: sea, bien.
1: Vamos a escuchar un poquito algunos trabajos de María Luisa, ¿qué os parece?
0: Vale.
1: Recordamos
0: vale,
1: algunos
0: mejor.
1: Momentos
2: vale.
1: de María Luisa Solá, esa gran dobladora.
3: Bueno, maldita sea, tienes que ser más listo. Ha faltado poco para que te maten. ¿En qué estabas pensando? No debes arriesgarte por nadie, ni siquiera por mí, ¿lo entiendes? Eres demasiado importante.
4: Colocaré unas bombitas en las revistas Penthouse y Playboy para que exploten cuando las abran. Y prohibiré las modelos de moda. Adelgazaré hasta que esté como un palillo. Dedicaré la mitad del presupuesto militar a la tercera edad y declararé las arrugas sexualmente deseables.
5: Es todo lo que puede haber entre nosotros, un agradable recuerdo. Y ahora, por favor, adiós. Buena suerte, no digas nada y vete.
6: Pasar el resto de su vida con una refugiada de una guerra que todo el mundo ha olvidado. Con una mujer a la que ni siquiera ha visto. Con una mujer de la que únicamente sabe que ha sufrido cosas que ni usted ni yo seríamos capaces de soportar.
5: Debería llegar a la frontera dentro de 6 semanas. Con un poco de suerte, las patrullas podrán recogerme. Ha informado Ripley. Última superviviente del Nostromo. Fin del informe.
4: Joder, Thelma, cada vez que tenemos problemas, tú te quedas medio embobada.
1: Madre mía,
0: es que
1: ¿qué te parece?
0: Son tantas películas que
1: son
0: me
1: tantas
0: pierdo,
1: películas, esto es, estos son trocitos,
2: mía, Bueno, películas duras de pelar, ¿eh?
1: Sí,
0: duras
1: ¿eh?
0: De pelar.
2: Películas.
1: Qué interpretaciones.
2: Y actrices importantes, ¿eh?
0: Mucho.
2: Y os habéis dado cuenta, todo actrices fuertes, ¿eh?
0: Fuertes, potentes.
2: Duras,
1: ¿eh?
2: Y potentes. Pero, me gustan estas actrices que son fuertes, que son personas que pueden con cosas, ¿no? O sea, me gusta.
0: Como tú, potentes como tú.
2: No, yo no. Yo,
0: pero sí,
2: yo
0: hombre,
2: intento,
0: para doblarlas, yo, jolines.
2: Yo intento hacerlo.
0: Yo que te vi desde pequeña, fuiste la primera persona en el mundo que cuando llegué a la radio me dejó un bolígrafo porque iba como
2: bueno,
0: siempre
2: bueno,
0: colgada.
2: Bueno, es verdad. Es
0: y
2: verdad,
0: estabas haciendo una protagonista en Napoleón Bonaparte, a Josefina.
2: ¿Y qué tiene que ver?
0: Pues ya
2: ¿Y
0: te
2: tiene
0: conocí
2: que ver si tú no
0: haciendo
2: tenías bolígrafo,
0: cosas.
2: Alguien te lo tenía que dar.
1: Claro, porque ya se sabe que en los medios de comunicación desaparecen los bolis.
0: Es verdad,
2: Totalmente.
0: Pero yo no llevaba.
1: Yo
0: ni
1: no
0: siquiera.
1: Sé dónde está nunca el boli aquí en la radio. No.
0: Nunca,
1: y, o sea,
2: nunca. Habría que cogerlos a una cuerda.
1: Te lo juro,
2: no
1: vuela.
2: Sí, es verdad.
0: Una vez que fuimos a un bolo, me dejó un bolígrafo un cura. ¿Te acuerdas con Marroquín?
1: Un cura, es un
0: sí,
1: tío.
0: Sí, y el cura iba corriendo detrás del autocar, ahora me he acordado. Porque era el bolígrafo de oro. ¡Mi bolígrafo!
1: Ay, el bolígrafo.
0: Que era un bolígrafo de oro, ¿no? No sé si te acordarás. Una anécdota con Enriqueta, nuestra
2: mía.
0: Queridísima Enriqueta. Es que nos ha dejado
2: Madre
0: una
2: mía.
0: Amiga nuestra que la adoro, Enriqueta
2: Hace
0: Linares,
2: poco, sí.
0: y la he querido tanto. Y
2: sí.
0: también de nuestra época. Yo no puedo dejar de mencionar a Enriqueta Linares y a Marta Martorell
2: pues sí.
0: y a Rosita
2: pues sí.
0: Guiñón. Y madre
2: Porque,
0: de Dios,
2: bueno,
0: estas
2: era,
0: chicas tan
2: todas,
0: guapas.
2: Éramos todas un grupo un grupo de gente que empezábamos.
1: Oye,
2: prácticamente,
1: eso sí que eran las chicas de oro y no la serie, ¿eh?
0: No, sí, esto era. Eran jóvenes de oro, jóvenes.
1: ¡Hombre!
2: Madre mía.
0: Jóvenes
2: con ganas,
0: de oro.
2: ¿Qué? Con ganas. Pero mira, yo lo que creo, Asunción,
0: Dime,
2: y esto, a ver si lo aprendes.
0: A ver si lo
2: no
0: aprendo.
2: No se tiene nunca que perder las ganas de hacer
1: claro,
2: algo.
1: Eso es
2: y
1: importante.
2: Y de moverse, de salir, de hablar, de comunicarse.
0: Ah.
2: Porque si no, uno se queda en casa.
0: Siempre
2: ahí,
0: insiste
2: como un gusano,
0: en esto, María Luisa, ¿eh?
1: Claro.
2: Y ya está. Y es verdad, es que hay que hacerlo, ¿eh?
0: El otro
2: porque
0: día Maribel
2: bien,
0: también, sí.
1: Claro.
0: Por favor, muévete. Sal,
2: claro.
0: Yo no tengo ganas de ir a la radio porque no sé qué, no tienes que
1: claro.
0: ir, no sé qué, tal.
2: Pues claro, si sí, te sí. tratan bien.
0: Muy
1: Por
0: bien.
1: Favor, está
0: es
1: como
0: lo mejor
1: en su casa.
0: Que hay en el mundo ahora.
1: Está como
0: pues
1: en su casa.
0: Mundial. mundial.
2: Pues entonces ella entra y sala, te claro. sale, te tiene a
1: se
2: ti,
1: toma su
2: la
1: café,
2: quiere.
1: Claro que
0: y
1: sí.
0: Y tanto, sí, sí, es fantástico. Quiere? Es fantástico.
2: Bueno, la tenemos que convencer de que no lo deje.
1: Claro
0: no lo
1: no.
0: dejaré, os lo prometo.
2: Claro que no, venga, a ver si es verdad.
1: María,
2: te tomamos la palabra, ¿eh?
1: María Luisa, vamos a firmar un contrato para que Asunción lo cumpla. Esto,
2: a ver si es verdad.
1: ¿Qué te iba a decir?
2: A ver si es verdad.
1: Sabemos que el mundo del doblaje a veces está un poco en la recámara muchas veces, pero
2: sí.
1: Yo creo que artistas de la talla de Sigourney Weaver, cuando al recoger el premio Goya Internacional del 2024, te alabó y dijo, mi amigo Bill Murray siempre me dice que mi interpretación es mucho mejor doblada al español, así que la actriz que me dobla debería estar aquí arriba. Está muy fuerte. María
2: es
1: Luisa...
2: Que todavía no me lo creo, te lo juro.
1: Y María Luisa Solá
2: no me, lo creo.
1: Me ha doblado en más de 30 películas, empezando con
2: es
1: Alien. María, espero
2: que
1: estés viendo esta noche... Porque te lo agradezco desde el fondo de mi corazón.
0: Oye, María Luisa, y dijo...
2: Qué persona tan generosa.
1: Es que esto es muy fuerte.
0: Pero
1: se
0: sí
1: me
0: que
1: pone
0: dijo,
1: el...
0: soy mejor actriz cuando me dobla María Luisa. Ella lo dijo, yo lo oí. Ella no lo dijo,
1: lo hemos
0: María
1: oído
0: Luisa,
1: todos.
0: Esto. Pero
2: bueno,
0: ella dijo,
2: bueno,
0: soy
2: bueno.
0: mejor actriz cuando me dobla ella.
2: Bueno,
0: me
2: bueno,
0: digo, Dios esto, mío, qué bien,
2: por
0: qué
2: su
0: bien
2: parte,
0: lo hago.
2: Por
1: eso
2: su
1: es muy gordo.
2: Muy generoso.
0: Mucho, ¿eh?
2: Muy generosa, dio una lección.
0: Oh,
2: de que
1: bueno, pero...
2: muchas veces no madre cuesta mía. Nada dar las gracias.
0: Claro,
1: así
2: y hay
1: es.
2: Mucha gente que no da las gracias por nada.
0: Nada.
2: Y cuesta poco decirle a una persona que ha colaborado contigo, que ha trabajado claro. a tu lado, decirle, oye, gracias, qué bien esto, qué bien.
0: Qué bien lo
2: bueno,
0: hemos
2: pues
0: hecho,
2: ¿por qué
0: claro,
2: no, no?
0: Claro que
2: pero
0: sí.
2: bueno, yo me quedé de fría, fría
0: bueno,
2: totalmente.
0: Es que todo el mundo en su casa viéndolos de esto y lo veo. ¡Hala,
2: bueno, bueno!
0: Qué fuerte! Todo el mundo fue como una bofetada para todo el mundo. ¡Pam! Un sacudimiento fuerte. Que dices,
2: bueno, para
0: ¡hala,
2: todo el mundo
0: viva, viva, viva!
2: Y de paso para la academia, porque
0: claro.
2: tampoco no nos consideran en absoluto, o sea que...
0: En parte
2: fue como decir, oiga, a ver, me avisaron para que fuera un día y medio antes.
0: Toma.
2: A ver, a Valladolid, en aquella época que había aquel problema de los camiones, que estaban las carreteras, ¿cómo te trasladas a Valladolid? A ver, yo le dije, no, yo con un día y medio antes, a ver, yo tengo una
0: claro.
2: casa, tengo una familia y
0: claro.
2: tengo que organizarme las cosas.
0: Claro.
2: Y tengo que buscarme un vestido mono y ir
0: aquí
2: a la pelu y,
0: claro.
2: y estas cosas que tenemos que hacer.
0: Claro.
2: Pero bueno, me parece como sorprendente que un día antes te llamen para decir, oiga, que mire... Tampoco me dijeron qué es lo que iba a decir, ni mucho menos.
0: Claro,
2: ¿eh?
0: Claro.
2: Porque lo pregunté, dije, bueno, pero ¿esto por qué? ¿Por qué me llamáis? No, porque bueno, van a comentar
0: que,
2: cosas de su
0: es
2: trabajo.
0: Es que no saben nada. Es que la organización
2: van a comentar cosas
0: no
2: de su trabajo,
0: nada.
2: ¿No?
0: No
2: van a
0: mucho.
2: Van a decir algo que le va a gustar, queremos que venga.
0: Claro,
2: y un
0: claro.
2: poco más, no sé.
0: Saber un
2: pero
0: poco.
2: Bueno, ya está, ya ha pasado y para mí pues es algo que lo
0: bueno.
2: escucho ahora y todavía no lo creo.
0: Ya ha revuelto toda la pajerera esta, todos los
2: bueno,
0: pájaros
2: bueno.
0: se han movido y han dicho,
2: hombre,
0: sí. tenemos que dar un poco de caña.
2: Ya lo creo,
0: ¿eh? Claro,
2: ya lo
0: hombre.
2: Creo, ya lo creo, sí, sí, sí.
0: Claro que sí.
2: Bueno, y le ha dado visibilidad a la profesión, que eso está muy bien.
0: Sí, señor.
2: Porque pues hay mucha gente que no le gusta que las películas se doblen, que pierden su alma, que los actores pues tienen que hablar en su idioma. Bueno, pero entonces, a ver, no habríamos visto la mitad ni la cuarta parte de películas que hemos visto.
0: Pero...
2: No todos podemos entender ni el francés, ni el inglés, ni el checo, ni el ruso. A ver, todos los idiomas no los conoce todo el mundo.
0: Pero aquí hay una bien cosa, claro, perdón, Didi.
2: No, que
0: muy
2: bien
0: vital,
2: se,
0: claro.
2: A ver, los libros bien se traducen, ¿no?
0: Claro.
2: Y no pierden la esencia del libro.
0: Pero también hay muchos actores que no hablan en original, porque he hecho muchas películas que no se doblan ellos porque no saben.
2: Exacto, exacto.
0: Y entonces,
2: que son otros.
0: Claro, estos son otros. Ya vienen
2: sí.
0: de América o donde sea doblados.
2: Porque
0: no son
2: en América
0: ellos.
2: Se dobla. En América se dobla.
0: Claro.
2: O sea, por ejemplo, yo he doblado a Sigourney Weaver en películas que ella no salía. Era su voz.
1: ¡Qué fuerte!
0: Claro, fíjate.
2: O sea, ella no salía en imagen, solo era su voz que ella había narrado uh-huh. o había hecho, yo qué sé, un personaje, pero sin vérsela a ella. Entonces, bueno, bien luego se dobló.
0: Exacto.
2: Se dobla mucho en Estados Unidos.
1: Sí, sí, mucho, es verdad.
0: Bueno, y en España hay muchísimos actores que si no los doblaran... Dios del cielo, bueno, de santos y
1: hombre,
0: todos los santos.
1: Es que desde aquí tenemos, siempre reivindicamos el doblaje.
2: Claro.
1: Porque
2: sí,
1: es que,
2: hombre.
1: Ostras, tú no sabes lo que es poder ver una película sin preocuparte de nada, simplemente
2: no,
1: meterte dentro de la historia y gaudí, como diem aquí, ¿no? Com disfrutar.
2: Claro. Perquè si has d'estar llegint el que tens a baix, és que no ho pots fer tot.
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0: Hombre.
1: I te cagues, o sigui, és que jo...
0: Sofia Loren.
1: Sí, no, però és que li dones vida als personatges.
0: L'altre dia la oí a Sofia Loren en una fiesta, que, bueno, en una cosita d'estes de Reels, i le oí la voz i digo, ¡ja! ¡Ay, no, claro! ¿Sabes? ¿Que no eras tú? Era la voz de Sofia Loren.
2: ¡Qué horror! 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
1: Sí. Aquí està.
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2: però,
1: mira... Te lo sé.
2: Mira, hay alguna que no hay por dónde cogerlo porque dices, y ahora yo esto qué tono le doy para que
1: claro.
2: Quede más o menos. Y bueno,
1: creíble,
2: pues tienes
1: claro.
2: Que buscar el tono y ya está.
0: Claro.
2: Y bueno, ya está. Y bueno, estem passant una estona.
1: Molt bé.
0: Molt agradable. Escolta, tu estàs bé, Maria Luisa, carinyo?
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0: I sobre la intel·ligència artificial i totes aquestes coses noves.
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0: sí? Veus, he dado en el clavo. Por eso me gustaría hablar contigo.
1: Un dia parlarem.
0: Es hablar mucho rato de este tema.
1: Un altre dia parlarem.
2: Esto es un tema peliagudo.
0: Mucho, ¿verdad?
2: Es complicado, ¿eh? Estamos ahí luchando porque, claro, a ver, se pueden hacer muchas burradas, ¿eh?
0: Pero de verdad, muchas burradas,
2: hay que,
0: ¿eh?
2: Hay que intentar que bueno, que no nos utilicen para lo que les dé la gana al que le dé la gana.
0: Dios mío,
2: es que no puede ser.
0: Sí,
2: hay que intentar que aquello que estás haciendo sea para aquello que
0: para aquello. Para aquello, no para otra cosa.
2: No para otras idioteces que luego lo aprovechan y sale como sale.
0: ¡Hombre!
2: Pero bueno, ahí estamos.
0: Porque, por ejemplo, te dicen, cuando llamen por teléfono no digas sí.
2: Ya.
0: Que
2: ya.
0: Lo utilizan. ¿Cómo? ¿Que mandé? No, hola, ¿qué tal? No sé qué. Pero no digas sí porque lo utilizan. ¡Socorro!
2: No, no, sí, es horroroso.
0: Es tremendo.
2: Nos vamos a convertir en autómatas
1: En androides. Todos en androides.
0: No.
1: No puede ser, no puede ser esto, no puede ser.
2: Yo creo que no. Hem de lluitar perquè
1: l'ànima,
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1: 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Gràcies, Mare Luisa Solà, per estar avui amb nosaltres.
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2: Gràcies.
0: I quería también darle un beso a Marta Martorell, si la ves alguna vez.
2: Claro,
0: que me acuerdo mucho de ella.
2: Bueno,
0: es la señora Fletcher.
1: Serà
0: d'algú. S'ha escrit un crimen.
1: Home, sisplau.
0: I és Martita, mi Martita, que la quiero mucho, que nunca la llamo porque no sé ni dónde está.
1: Pues un día la llamo.
0: Pero hace tiempo que no la llamo, la llamaré.
2: Bueno, ya te daré su teléfono para que la llames.
0: Sí, que la quiero mucho
1: doncs
0: también.
1: Doncs una abraçada ben gran, Maria Luisa Sola, cuida't molt.
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0: A tots.
2: Asunción, que te quiero, guapa.
0: I a Maria Ángeles, a todos.
2: Venga, un besito gordo.
0: Adiós, guapa.
2: Adiós, adiós, adiós.
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0: 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Antes de nada, quiero felicitarte por tu programa y yo diría más bien por toda tu carrera profesional. Personalmente quiero agradecerte todos los buenos ratos que me haces pasar cuando te escucho. Te diré que por mi horario laboral te escucho cada día cuando a las 4:30 de la mañana me dirijo de Tarrasa, tu amada Tarrasa, a Barcelona, hacia mi puesto laboral, concretamente al obrador de una cafetería-panadería que regento por la zona de la Sagrada Familia. He de decirte que en verano, cuando empiezas con todos tus bolos, mi mujer y yo solemos ir a varios de ellos. Incluso tuve el atrevimiento de enviar una petición al Ayuntamiento de Tarrasa para que te trajeran aquí en nuestras fiestas. Y la parte negativa es que nunca me contestaron. Es increíble con lo bien que hablas siempre de Tarrasa y que nunca se hayan puesto en contacto contigo. En fin, ellos se lo pierden y nosotros también, claro. También decirte que a mi mujer y a mí nos queda 1 año y medio para jubilarnos y así poder acudir los domingos a tus sesiones de la Sala Barrocos, que hoy por hoy, por nuestro trabajo, no nos permite ir. En fin, voy a aprovechar este momento para contestar alguna de tus propuestas que vas efectuando en tus programas, aunque sea con efecto retroactivo. La canción que me recuerda a la mili... Ah, espera, que pondremos la sintonía de la mili. Tots els espais estan oberts, eh? 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
0: Ens ho dius aquí a cocodrilclub@gmail.com.
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0: 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Bueno, a veure, què decías? Ah, sí. Diu, la canción que me recuerda a la mili, te diré que era la canción Fame de la serie que llevaba el mismo nombre, de Irene Cara, Y te diré por qué. Recuerdo que la pasaban los domingos por la tarde y no me la perdía nunca. Y pasé de estar en casa viendo el capítulo pertinente a estar el domingo siguiente en el cuartel de instrucción de marinería en Cartagena, en una sala con todos los marineros, y yo pensando, ¿qué carajo hago yo aquí? Y por supuesto sin mi novia, que por suerte hoy es la mujer de mi vida, Marifé. Por cierto, la semana anterior de incorporarme a filas, mis amigos, en una fiesta que hicimos de despedida, nos dedicaron la canción de Oficial y Caballero interpretada por el genio Joe Cocker. Bueno, esto ya entra en la sección de bandas sonoras. Fame. En la tele y en el cine. Empezó la moda de las películas de baile. Luego la misma Irene Cara triunfó también con Flashdance. Tenía una bonita voz.

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1: 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Luis, ¿qué canción te hubiera gustado escribir?
2: Muchas, muchas, muchas, muchas. Muchas, pero bueno, ya que me lo preguntas, hay una canción de Don McLean dedicada a Van Gogh, que se llama Vincent, que me parece una obra maestra.
1: Es una maravilla, ¿eh? De 1972.
2: Sí, pues sí, por ahí sería.
1: Sí, sí, sí. ¿Sabes que otra gran canción llamada Suavemente me mata con su canción de Roberta Flack?
2: También.
1: Está, sí. No, pero que está inspirada en Vincent, o sea, la autora.
2: ¿Ah, sí?
1: Sí, sí, la autora de la canción estaba en un recital de Don McLean y escuchó por primera vez en directo Vincent y sintió que esa canción la estaba matando de emoción, ¿no?
2: Ah, bueno, bueno, no sabía.
1: Y de ahí escribió esa canción Suavemente me mata con su canción de Roberta
2: Flack.
1: Sí, señor.
2: Sí, qué bonito, sí, sí.
1: Muy bonito. Y hasta siempre, un abrazo.
2: Igualmente para ti, Albert. Un abrazo.

0: concreta la hora, sí. Venga, humanoides peludos, ¿cómo estáis? Bienvenidos a la cita de Funky Trash Radio. Aquí empezamos con Duke de Benetton en el control de sonido, Jenny McDermott, moto habituallamiento, Johnny Gramola en la segunda hora, y quien te habla de Tony Modulation. Ya no me acordaba yo de mi nombre. Así estamos, pasando el tiempo y cada día peor, nos hacemos mayores. Bienvenidos al Éxitos de Funky Tracks Radio.
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0: Hemos empezado como Barley and the Wailers y a continuación Maxi Priest

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És la bitxarraca Greg Jones, Do or Die, en Funky Tracks Radio. Un buen día, espero dos. Gracias por escoger esta sintonía. Faltaría más.

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de los temas más potentes y guapos que nos ofreció Pino Daggio, Senti Tu se llama.

Bueno, pues era, después de este tema, el momento de conectar con el funky. De momento, un poco de sonido italo, espagueti, llámalo como quieras. Quédate con los dos, si lo prefieres. Estilo es el próximo grupo que nos canta aquello de Pretty Face. Me encantó este tema y me sigue encantando.

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Música de fiesta con los Cool and the Gang, Let's Go Dancing. Anda, acostaros un rato, que os lo tenéis merecido, que ya son muchos años. La bienvenida a Full Flava. Make this a special night.

0: Sí, te habéis visto entre allí una silla que había en el portal y allí está.
1: Atención, está él sentado en la entrada
0: del vestíbulo.
1: El
0: vestíbulo.
1: Y entra una mujer y ¿qué hace?
0: Porque se sentó encima de mí y yo le tuve que decir, oye, usted, levántese usted, que pesa usted mucho, pesaba mucho.
1: Y le dice ella, venga, vamos a la cama. ¿Y tú le contestaste?
0: Que no tenía sueño.
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4: Bueno, pues esto ya suena mucho mejor. Después de Full Flava, conexión con Adiba. Set me right. Esto es Funky Guapo.

foca, Big Tony, Mijo. Fantástico, 5 estrellas aquí en Funky Tracks Radio.

Bueno, pues sí, hemos adoptado por Bohannon, les Started Dance Again, que lo dejamos atrás porque la cosa estaba ya decayendo. Venga, continuamos con ritmo. Girls Gone, Knock Me Out.

Jenny ya está reivindicando la hora del cacharrito. Pero Jenny será en la segunda hora. Segunda hora.

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0: José.
1: ¿Qué?
0: Me parece que la cabra está en celo.
1: Es posible. Es el... ahora viene el tiempo, ¿eh? Hemos de tener cuidado. Bueno, pues hemos empezado con este tema de los 80 souvenirs de Voyage. ¿Qué os parece? Bienvenidos a la segunda hora de Funky Tracks Radio.

gustaba mucho este tema, me sigue gustando. Os lo ofrezco a toda la audiencia de Funky Tracks Radio. Rofo. 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

0: Lo voy a hacer por ella, para que esté un poco tranquila, porque está pesadita hoy. Nos vamos a tomar un cacharrito mientras suena Vivian Spagna, AC Lady, y enseguida estamos con vosotros. 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

0: música para la feria de los autos de choque de los 80. Spargo, You and Me.
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Bueno, pues hemos tenido a Locomía multiplicado por dos, versión Jordi Carreras y ahora Alicia Bryce.

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Bueno, nos acompañó Cherry con la ley de Murphy's. Murphy's Law. Y nos quedamos con esta versión ahora de Donna Summer. Para Donna Summer. Y amigos, Bad Girls.

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1: Bueno, pues os adelanto un poco el programa de hoy. El guión. Cano. Queen of Witches. El último en sonar, Lime Your Love, ahora. Y después, Johnny Gramola. 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

0: Bueno, pues es el momento de la conexión con Mr. Johnny Gramola, que por cierto, os recuerdo que podéis ver y escuchar, mejor escuchar que ver, los capítulos en la web de Funky Transradio, funkytransradio.com. ¿Ha oído la publicidad, señor Gramola?
1: Sí, Tony, gracias por hacer propaganda de su programa y del mío, bueno, del suyo, ¿no?
0: Gracias.
1: Del mío dentro del suyo, ¿no?
0: Como decía un amigo mío, todo tiene un precio, oiga.
1: Todo tiene un precio, bueno, bien, me parece bien.
0: Sí, pero usted no paga, ¿eh?
1: Yo sí que pago, lo que pasa es que se acumula todo en un lugar.
0: Cuesta, sí.
1: Va llegando poco a poco.
0: Cuesta de llegar, sí.
1: Cuesta de llegar, pero está en camino.
0: Está en camino, sí. Como los reyes.
1: Está en camino, Tony.
0: Como los reyes magos.
1: Efectivamente, los reyes no llegaron en el mismo día.
0: Vale, bueno.
1: ¿Eh?
0: ¿Qué me cuenta, señor Gramola? Todo bien, sí.
1: Mire, hoy le voy a explicar un tema importante porque usted sabe que la gente está fatal, ¿no?
0: ¿Fatal de qué?
1: Fatal de, bueno, pues anímicamente, ¿no? Psicológicamente la gente está fatal, ¿no? Todo está fatal, la gente compra muchos productos farmacéuticos, pastillas.
0: Eso es verdad.
1: Antidepresivos, ansiolíticos.
0: Es verdad.
1: Entonces todo esto ya, los médicos ya me han dicho que eso tiene que cambiar, ¿ya? Porque están cansados de tanta pastilla.
0: A ver, ¿los médicos se cansan de la pastilla? Será el paciente, ¿no?
1: Bueno, se cansan de recetar pastilla.
0: También es verdad, pero tienen su comisión, ¿eh?
1: Bueno, tienen su comisión, pero al final se han cansado. Eso es lo que me han transmitido a mí.
0: Se han cansado.
1: Lo que me han dicho, ¿eh?
0: Se han cansado. Vale, lo dejamos ahí.
1: Entonces dicen que hay que cambiar este sistema por métodos más naturales y que no tengan químicos. Cosas ya de naturaleza, ¿no?
0: Me parece bien,
1: oiga. Remedios de la abuela, ¿no?
0: Sí, me parece bien. A ver lo que dice la abuela.
1: Entonces yo he hecho un listado que voy a transmitir a toda la medicina, toda la sanidad mundial.
0: Cuidado.
1: Para... ¿Eh?
0: Cuidado.
1: Bueno, no, son pequeñas acciones.
0: No, cuidado que le conozco.
1: No, bueno, son pequeñas acciones para que con remedios naturales pues la gente no esté estresada, ¿eh?
0: Qué bien.
1: Entonces, primera acción que se propone, pico y pala. Pico y pala, abrir agujeros y volver a taparlos, ¿no? Repetir la acción hasta el agotamiento, es decir, a base de esfuerzo físico, ¿no? Pues no piensa, el cerebro no piensa, ¿no? Y si no piensa, no se estresa, ¿no? ¿Se entiende, no?
0: Perfectamente, pero no sé
1: si... Es una matemática, ¿no?, interna.
0: No sé yo, oiga, si este método... No sé.
1: Esto ha funcionado toda la vida, llegas a casa reventado.
0: Es verdad.
1: Entonces no estás para enfadarte.
0: Estás
1: para meterte en la cama, cenar y meterte en la cama, ¿no? Bien.
0: ¿Y si hay comida?
1: ¿Le parece bien?
0: Me parece bien. Y si no hay comida, también te acuestas.
1: Bueno, te acuestas para morirte, pero bueno.
0: Sí.
1: Vamos al segundo recomendación, el potro.
0: ¿Qué
1: potro? Una camilla.
0: ¿Qué potro?
1: Usted se acuerda del gimnasio, ¿no? El potro, una camilla de madera.
0: Sí, lo odiaba yo esto, ¿eh?
1: Con rodillos, ¿eh? Se ata el paciente en este potro de tortura. Se le estira las extremidades de forma violenta. Y entonces se le va el estrés porque se hace como una distensión. Esto es un tema médico, ¿no? Si te estiran los brazos y las piernas... hasta que te revienten, pues también se te va el estrés. No sé si lo ha probado usted.
0: No he tenido el placer, oiga.
1: ¿No lo ha probado? Bueno, pues es muy, muy recomendable, ¿no? Si no le gusta, tengo otra acción, que sería, pues, atado con unos auriculares de alta potencia, escuchando a Leticia Sabater, ¿eh? Todo el rato, o sea, 24 horas.
0: Oiga, pero esto produce más ansiedad, más terror y más de todo.
1: No, porque llega un momento que el cuerpo, o sea, lo que es la mente, desconecta hasta el desmayo. Y entonces ya el mismo cuerpo, se regenera dentro de la malicia, ¿no? Es decir, el cuerpo ya se da por perdido, ¿no?
0: Sí.
1: ¿Se entiende, no?
0: Se da por perdido.
1: Exacto, ya tira la toalla al cuerpo, ¿no? Dice, bueno, pues me da lo mismo, ¿no?
0: Hasta aquí hemos llegado, sí.
1: Exacto. Entonces, para otros tipos de pacientes que quieran un poquito más, una cosa más, más light, tenemos pues la opción de encerrar al paciente en una habitación insonorizada, obligado a ver todas las películas de Cantinflas.
0: ¿De perdón?
1: De Cantinflas.
0: Uy, esto es lo peor del mundo, ¿eh?
1: No, es toda la saga de Cantinflas, todo el rato viendo lo mismo. Entonces esto genera, por lo visto se han hecho estudios, ¿no? Genera una, bueno, pues una reacción en el cuerpo que petan algunas neuronas, sobre todo las del estrés.
0: Esto puede inducir al suicidio, ¿eh? Cuidado.
1: Sí, pero los tenemos atados, ¿eh?
0: Ah, vale, sí.
1: Tenemos atados para que no cometan ninguna acción, y entonces el cuerpo explota solo, y se libera el estrés. ¿Sí?
0: Seguro, sí.
1: Bueno, y entonces también tenemos otra opción, que es para la gente que es celosa, ¿sí? Para eliminar los celos, que tengo aquí a mi cuervo, que está por aquí. Cuervo, ¿dónde está? Tengo un papá, aquí está. Entonces lo que hará el cuerpo es sacar los ojos del cliente, digamos, con su pico, hasta acceder al suco del ojo,
0: El suco.
1: Y entonces se retira el ojo, se lo lleva al cuervo, se rellena de alquitrán líquido, y los oídos también. Y entonces así el paciente, pues bueno, lo que dicen, ¿no? Ojos que no ven, corazón que no siente, ¿no? Es decir, si no hay ojos, pues no, corazón no siente, ¿no?
0: Medidas drásticas, ¿eh? Un poquito.
1: Bueno, es un poco ir al refranero y hacerlo verdad, ¿no?
0: Puede ser remedios de la abuela, pero era un poco cabrona, ¿eh? La abuela.
1: Bueno, son métodos que físicamente tienen algún pequeño impacto, pero son útiles para el remedio del estrés y de la depresión.
0: Ya.
1: Tony, me parece bien. Voy a pasar este listado automáticamente a los doctores más importantes del mundo y a partir de ahora se va a recetar esto, Tony. Si tienes algún problema de depresión, seguramente te va a tocar algo de esto, ¿eh? ¿Sí?
0: Sí, sí.
1: ¿Me parece bien, no?
0: No.
1: Bueno, pues voy a pasar el fax y automáticamente cobraré mis honorarios. Hasta aquí, Tony, le dejo que vaya tranquilo, no se deprima.
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